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2: No me gusta el rock por el motivo de que para mí el rock es la música del diablo al revés.